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2: Sí.
1: ¿Eso es una cosa que preocupa?
2: Sí, me preocupa mucho. Especialmente yo trabajo con el idioma náhuatl. No sé si usted ha escuchado.
1: Sí.
2: El náhuatl es el idioma que hablaban los aztecas en México.
1: Sí.
2: Mis primos lejanos lo hablan.
1: Ajá.
2: Yo cuando tenía 20 años, decidí esforzarme a prestar mucha atención y los fui a visitar en el pueblo de Rafael Delgado, que queda al sur de la ciudad de Orizaba,
1: uh-huh.
2: y empecé a aprender el náhuatl. Ya lo hablo bastante bien. 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
1: ¿Qué bon dicho?
2: Es muy importante. Me gusta mucho el náhuatl, lo que acabo de decir.
1: Uh-huh.
2: Me gusta mucho el náhuatl y lo puedo hablar bastante bien.
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1: Wow.
2: 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Y sí, así, frases así, me acuerdo de muchas palabras que yo aprendí solamente en ese año, pero con la escritura, lo leer sí lo puedo hacer muy bien.
1: Ajá.
2: Eso fue un ejemplo. El segundo ejemplo fue cuando yo pasé de una escuela a otra
1: uh-huh.
2: y tomé un año de ruso uh-huh. en la secundaria. Pero lo tomé solamente para llenar el requisito de idiomas.
1: Sí.
2: Yo ya sabía, ya lo hablaba cuando terminaba de la secundaria.
1: Uh-huh.
2: Y me metí al ruso el año número 4, pero yo ya había superado todo lo que había en el curso.
1: Wow.
2: Ahí estaba yo, la instructora se llama Ala Yakovlevna, y vivía aquí en la ciudad de Gettysburg, al norte de Washington, y quería fascinarla conmigo porque yo le ayudaba, y fui como su asistente de clase. Solamente en esas dos ocasiones, el curso 4, solamente para asistir, y el árabe fue la primera vez que yo aprendí el árabe, pero hice muy bien, yo creo.
1: Perdona, però...
2: Eso, ahí está el fin, ahí termina.
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2: Yo me recuerdo que el estudio va a sacar un resultado más simple para mí. Yo espero un resultado más, un diálogo más interesante.
1: Mm-hmm.
2: No va a ser eso. Solamente estaban hablando de unas imágenes que sabían, que sacaban en la pantalla,
1: sí.
2: Que mostraba cuál parte del cerebro reaccionaba al utilizar y escuchar, leer, por ejemplo, mm-hmm. en varios idiomas.
1: Mm-hmm.
2: La conclusión fue que solamente era el mismo resultado como los otros políglotas que entrevistaban.
1: Ajá.
2: Y eso es esto. Es lo que la parte de lo que es el hipocampus tal de los idiomas se utilizaba con una mitad de la esfuerza que una persona normal, que
1: claro.
2: no es políglota.
1: Claro.
2: Y la conclusión
1: Ajá.
2: era que solamente lo utilizamos menos, pero con más eficaz,
1: claro.
2: más eficientemente. Sí.
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2: Que proviene de l'estat de Montana.
1: Ah, sí? Montana. És un idioma propi de Montana?
2: Sí. Sí.
1: Però és indígena, dius. Quanta gent el parla?
2: És indígena. Los que hablan fluidamente son 70.
1: Oh, 70 personas.
2: Son 70, y los que están hablando así medianamente como 40, son 440 que están así como a medianos, que lo están aprendiendo. Y están, es un esfuerzo de rescatar el idioma. Y hemos viajado por el país para visitarlos ahí en Montana. Conocemos la gente que maneja la escuela. Conocemos el tribu, ya somos amigos del tribu.
1: Ah,
2: y
1: cool.
2: Nos han invitado. En el año 2015 nos invitaron a visitarlos durante lo que dicen es el powwow. Uh-huh. Lo que es en salices es siapkeini. Es siapkeini, como todos se juntan, es el sí. Powwow. Y como que nos han recibido muy bien, uh-huh. Nos tratan bastante bien, somos buenos amigos. Y sí, la vida de ellos es así muy, es muy interesante. Es un mundo totalmente diferente a lo que conocemos. Ni parece a México, ni parece a los Estados Unidos, ni parece a la cultura americana, ni parece a la cultura mexicana, que somos. Es totalmente otra cosa, como le puedo decir. Y últimamente el salicés es forzado. Tengo aquí libros y lo estoy estudiando. Después de eso, me gustaría aprender el cherokee, lo que es siguiente, porque... Mi papá nos había, antes de morirse, nos había comentado que tenemos parte de sangre cherokee en nuestra familia.
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2: 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Es como si fuera el japonés d'Europa.
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2: Pero las caracteres así como del kanji, las palabras individuales no me las he aprendido todavía.
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1: Uh-huh.
2: Sí, viajando un poquito, estudiando más con este viaje que acabo de hacer a Europa.
1: Però no treballes a una universitat, a una acadèmia, no?
2: No, ahorita no. No tengo ningún trabajo que se trate de los idiomas. Solamente así trabajos como asistente en una finca, limpieza de alfombras, así, varios trabajos me mantengo ocupado.
1: Ajá, però són,
2: sí, sí,
1: són treballs que no tenen...
2: Jo prefiero trabajar con los idiomas.
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2: No tanto, es que es por la comunicación con las personas.
1: Claro.
2: Sí,
1: claro.
2: Si habrá una sociedad que digamos que no, es sociedad de latín, todos están hablando latino, pues puede ser.
1: Uh-huh.
2: Y si están al alcance, que aquí están cerquitas, pues me meto en un curso así de eso, pero no me sirve si no hay con quién platicar, entonces no hay ninguna conexión que tengo con personas.
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2: De hecho, aquí en Washington hay un grupo que se juntan todos los domingos que se llama DC Language Exchange.
1: Uh-huh.
2: Ahí conozco un políglota igual que se llama Eric Saari. Es un idioma estonés. Saari quiere decir isla. Eric Saari también habla islandés, habla polaco, ruso, alemán, yo creo que también un poco de español. Es políglota el igual, y como sí lo conozco, nos llevamos muy bien. Aparte de eso, he conocido un montón de políglotas cuando fui al conjunto de políglotas en Puebla, México. Fue ya casi más de un año que pasó. Ahí conocí muchas personas que estoy en contacto con ellos igual.
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2: Lo que noto en común es que sí tenemos ese amor para lo que es los idiomas, las culturas y todo eso. Nos gustan comidas extranjeras. Nos gusta hacer y conocer esto y viajar, nos encanta viajar, eso sí. No he investigado para decir que no, más cosas en común, solamente lo que sería más obvio, ¿sí?
1: Uh-huh.
2: Pero he conocido en México, cuando fui allá, lo que es el conjunto de políglotas,
1: ¿sí?
2: Conocí a otro autista que es de México igual, y yo con él teníamos bastantes cosas en común, desde nuestra niñez, como hemos platicado. Me puse a platicar con él, se llama Sebastián, uh-huh. y nos hicimos buenos amigos.
1: Perdona, sí. Però, Bon, has dit otro autista, perquè tu ets autista, Bon?
2: Yo creo que sí, todos creen que sí.
1: Todos creen que sí. Ah.
2: Bueno, la gente que sabe de esto,
1: ajá.
2: Sí, dicen que sí, tengo tendencias autísticas.
1: Ajá.
2: Para decir, no, si soy autista, no tengo ningún certificado, ningún estudio que dice que diga que sí, que esto sí es 100% real. Solamente es una sospecha, es un entendido que
1: perquè,
2: sí puede ser autista.
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2: Sí, como que desde joven nos costaba mucho trabajo asociarnos bien con nuestro comportamiento con otras personas, era muy difícil para ser amigos y todo eso.
1: Ajá.
2: Yo aprendí cómo adaptarme a lo que es la sociedad y cómo platicar con la gente. Me costaba mucho trabajo.
1: No parlabas con la gente cuando eras petit?
2: Más o menos, sí, me costaba trabajo.
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1: Una abraçada ben forta. 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
2: Sí, gràcies.
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0: para la traducción automática.
1: No,
0: teníamos dos.
1: ¿Sí?
0: Para la traducción simultánea.
1: ¿Eh?
0: Teníamos dos y los han usado el presidente Sánchez y Oriol Junqueras.
1: Sí, Junqueras parlava en català i Sánchez en castellà i necessitaven traducció simultània?
0: No, no, han jugado al Call of Duty de la PlayStation en modo online y necesitaban los auriculares para insultar a los niños rusos contra los que jugaban.
1: ¿Qué diu?
0: Son unos auriculares con un micrófono pequeñito.
1: Bueno, sí, no,
0: que te puedes hablar y te escuchan.
1: No m'expliqui la seva vida.
0: Circula por internet los datos. Se pueden escuchar niños rusos que también están jugando Call of Duty.
1: Bueno, que no m'expliqui la seva vida. Moltes gràcies.
0: Ah, entonces le va bien que le hablen castellano, la lengua de Antonio Machado y Antonio Gaudí.
1: ¿Pero qué diu d'Antonio Gaudí? Antonio Gaudí no parla castellà ni amb el rei d'Espanya, m'entén?
0: Bueno, oiga, ¿tiene alguna duda concreta o ha llamado solo para tener un rato de compañía?
1: Aviam.
0: Hay gente muy sola.
1: Sí, no, sí. Trucava per preguntar per la reunió entre Oriol Junqueras i Pedro Sánchez d'avui a la Moncloa.
0: Ah, sí, sí, sí. Mire, precisamente ahora acaba de entrar Oriol Junqueras.
1: Sí.
0: Sí.
1: Però si estava en el pàrquing, ara ha tornat a entrar, la reunió ja s'ha acabat.
0: Sí, però ahora están de post-reunión.
1: Ah, s'ha deixat alguna cosa.
0: Sí, que es cuando se cierran los acuerdos importantes.
1: Sí.
0: Después de la reunión vienen los carajillos.
1: Sí, ah, val, sí.
0: A ver, creo que ya han dejado de jugar al Call of Duty. Calla un momento, por favor.
1: Mm-hmm. Yo no estaba bien, re, de toda manera. ¿Qué?
0: ¡Cállese!
1: No, hombre, ya...
0: El típico que le dices que se calle y se pone a hablar.
1: Ya, pero es que...
0: Cállese, que voy a intentar escuchar lo que dicen.
1: Sí, pero Pedro Sánchez...
0: Pero un momentito, que aparto a Jordi Armenteras.
1: Sí, un moment. Un moment.
0: Uh-huh.
1: Estem...
0: Madre del amor hermoso. Oriol Junqueras le está pegando un rollo tremendo al presidente Sánchez. Justo ahora todavía va por el siglo XVII.
1: ¿Pero qué digo ahora?
0: Está hablando de la revolta del secador.
1: ¿Secador?
0: Unos secadores de mano.
1: No es una...
0: Patrocinado por Dyson.
1: No té res a veure. No és...
0: Menudo follón todo aquello.
1: Sí. Perdoni, no m'està donant gaire informació.
0: No, espere, que ahora entramos en la capuchinada.
1: ¿Qué?
0: Muy interesante, la verdad. Fíjese que yo no sabía nada de eso.
1: Sí.
0: Cuando yo iba al colegio, Cataluña no existía.
1: Però com que no existia? 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
0: escuela, a Cataluña y los alrededores lo llamábamos el Levante Español.
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0: Español.
1: Muy bonito
0: Español. Todo, ¿eh?
1: Sí,
0: muy,
1: sí,
0: bonito, Levante Español, sí. Sobre todo la manga del Mar Menor.
1: Sí, sí.
0: Mi cuñada tiene un apartamento, bueno, alquilado ahí.
1: Sí, i a mi que m'explica? 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
0: Mire, no le estoy escuchando. Lo que vamos a hacer es que transferiré su llamada al departamento, bueno, al Ministerio de Hacienda.
1: Sí.
0: Por favor, haga como los jueces franquistas.
1: ¿Qué de fe?
0: No se retire.